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6: ¿Qué tal? ¿Cómo están? Soy Jesús Aguilar y estas son las noticias, las cosas que han pasado y todo de lo que ustedes se deben de enterar en esta jornada de viernes 21 de agosto 2026. Pues la mañanera comenzó con la noticia de que no estaría su protagonista, la presidenta Claudia Sheinbaum. Miren, no se vale especular y le deseamos a la presidenta siempre salud y una pronta recuperación, pero dicen que los síntomas de una gripa tienen que ver con sobrecarga emocional, y no dudo que hayan sido de los días más difíciles de la presidencia actual, cuando estalla la semana pasada el tema de la visa de Andy López Beltrán, cuando se anuncia su cancelación, cuando se asume que esa cancelación ni siquiera la conocía la presidenta, después el caso Farías Laguna, que vuelve a poner el foco en toda esta circunstancia. Y bueno, pues hoy, horas después, justamente, el día de hoy por la mañana, se anuncia que el gobernador con licencia de Sinaloa, Rubén Rocha Moya, el cabeza de la lista negra del Departamento de Justicia de los Estados Unidos, un personaje para muchos ya agotado políticamente, impresentable, nocivo, corrosivo para Morena, regresó tras 112 días. Así lo anunciaba Carmen Aristegui justamente en los espacios que también aquí compartimos.
7: Está enviando un mensaje en sus redes sociales el señor Rocha Moya y lo leo tal cual. Anabel Hernández dice en su comunicación, en este post, en su cuenta de X, lo siguiente. A las y los sinaloenses, a las y los mexicanos, dice Rocha Moya, el día de hoy he retomado el ejercicio de mi cargo de gobernador constitucional del estado de Sinaloa.

0: Es mi deber cumplir con el mandato de las y los sinaloenses, quienes me eligieron como titular del Poder Ejecutivo para gobernar hasta el 31 de octubre de 2027. Durante el lapso que comprendió mi licencia temporal del cargo que solicité al Congreso del Estado el día 1 de mayo de este año, me puse a la orden del sistema de justicia de nuestro país para ser investigado de las falsas acusaciones que con motivaciones políticas, e injerencistas de la ultraderecha nacional y extranjera, me hiciera sin ninguna prueba una oficina del gobierno de Estados Unidos, pretendiendo lesionar con sus dichos y calumnias nuestra soberanía nacional, dice Rochamoya. Así, como un ciudadano llano de frente y sin escudarme en el fuero constitucional propio de mi investidura, a cuya protección renuncié por personal convicción, me sometí a la acción de investigación de todas las instituciones competentes del Estado mexicano, dice Rochamoya. Durante este periodo, comparecí personalmente ante la Fiscalía General de la República de México y ante sus agentes del Ministerio Público, respondí con atingencia y veracidad las preguntas y solicitudes formuladas. Después de 112 días de investigación, como la propia Fiscalía General de la República lo ha informado ya, en conferencia de prensa ante los medios de comunicación, que no existen los mínimos elementos de prueba que sustenten nuestra participación en conducta penal alguna. O sea, dice Rubén Rochamoya, que hoy reanuda su gestión como gobernador de Sinaloa. O sea, no he cometido ningún delito conforme al marco constitucional y legal de nuestro país. Soy ajeno e inocente de las patrañas que se han urdido en mi contra por personeros de la ultraderecha para dañar, como hoy se sabe a plenitud, al movimiento político de izquierda en el que milito y cuyos principios asumo y represento por completo. Hoy regreso al ejercicio de mi responsabilidad como gobernador de Sinaloa con la frente limpia y en alto y con la fuerza de la verdad de nuestro lado. Así se reafirma mi biografía personal, identificada más que nada con el humanismo educativo y con una lucha de toda mi vida en favor de las y los pobres de Sinaloa y de México. Que no quepan dudas a nadie, dice Rochamoya. Ahora y siempre defenderé implacablemente y sin concesiones mi honorabilidad y la de mi familia.
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0: Frente limpia y en alto y con la fuerza de la verdad de nuestro lado. Así se reafirma mi biografía personal, identificada más que nada con el humanismo educativo y con una lucha de toda mi vida en favor de las y los pobres de Sinaloa y de México. Que no quepan dudas a nadie, dice Rochamoya. Ahora y siempre defenderé implacablemente y sin concesiones mi honorabilidad y la de mi familia. Con alto orgullo reivindico mi participación leal en el proyecto del Estado de Bienestar de la Cuarta Transformación, que, fraguada por nuestros liderazgos emblemáticos, está cambiando la vida de la gran mayoría de mexicanas y mexicanos que vivían en el olvido y la pobreza. Y en este proyecto trabajaremos hoy con más ahínco que nunca, mi gobierno y las y los sinaloenses identificados con la causa de los pobres de Sinaloa. Lo haremos bajo el liderazgo de la jefa de Estado mexicano, la presidenta Sheinbaum, quien defiende vigorosamente, con gran convicción y firmeza, los principios rectores de nuestra patria, como son la soberanía nacional, nuestra democracia y la independencia del pueblo mexicano, frente a las acechanzas de intereses extranjeros, y a la felonía de la ultraderecha opositora, termina su post en X, el gobernador que reanuda sus funciones el día de hoy, Rubén Rochamoya. Anabel Hernández, pues nos enteramos contigo esta mañana de este mensaje.
2: Sinaloenses, hace más de 3 meses me separé temporalmente del cargo de gobernador con la decisión de no interferir en ningún proceso. Hoy estoy de regreso. Asumo nuevamente la responsabilidad de gobernar y trabajar por Sinaloa y su gente, como lo he hecho siempre, con el compromiso de sacar adelante a nuestro estado. Aquí estoy. Y vamos a seguir gobernando con firmeza y entrega por nuestra tierra, por Sinaloa.
3: Vale la pena recordar que con el regreso de Rubén Rocha Moya quedan también al descubierto pues temas tremendos, ¿no? Temas que tienen que ver, por ejemplo, con pues el imperio de los hijos de Rocha, un imperio financiero alrededor del poder. Vamos a escuchar.
4: El imperio financiero de los hijos de Rocha Moya. Rubén, José de Jesús y Eneida Rocha Ruiz, hijos del gobernador de Sinaloa, están vinculados a una red de contratos y empresas que habrían movido millones de pesos del gobierno del estado. El primer caso apunta a Constructora Chocosa, una empresa ligada a Rubén y Ricardo Rocha Ruiz, hijos de Rocha Moya. Según una investigación de Espectro FM, el gobierno de Sinaloa entregó más de 3 mil millones de pesos en contratos a una red de al menos 23 empresas que habrían participado en licitaciones simuladas o colusión. Y aquí viene la parte más delicada. Entre 2019 y 2021, Chocosa emitió facturas por más de 87 millones de pesos que después fueron canceladas, aunque los pagos ya se habían realizado. Según esa investigación, esas cancelaciones representaron porcentajes relevantes de la facturación anual de la empresa. MX también documentó que Chocosa habría tenido operaciones con empresas fantasma y que su facturación cancelada entre 2015 y 2021 superó los 124 millones de pesos. Es decir, no se trata solo de contratos públicos, sino de posibles irregularidades fiscales. Pero el caso no termina ahí. Mexicanos contra la Corrupción y la Impunidad reveló que empresas y empresarios ligados a los hijos de Rocha Moya recibieron contratos del DIF y de los Servicios de Salud de Sinaloa. Uno de ellos es José Carlos Cárdenas Mellado, socio de José Jesús Rocha Ruiz, hijo menor de Rocha Moya. Su empresa, Frutas y Verduras El Dorado, obtuvo contratos por más de 11 millones de pesos para abastecer alimentos al DIF estatal y al sector salud. El conflicto se vuelve más fuerte porque el DIF estaba presidido por Eneida Rocha Ruiz, hija del gobernador Rocha Moya. Y en Servicios de Salud, las asignaciones fueron firmadas por Eduardo Aguirre Medina, funcionario que también aparece como socio de Ricardo Rocha Ruiz en empresas privadas. En pocas palabras, funcionarios públicos y proveedores privados aparecían conectados por negocios con integrantes de la familia Rocha. Y para cerrar el círculo, MCCI documentó que José Carlos Cárdenas Mellado, el proveedor que recibió contratos públicos, fue nombrado después director del Servicio de Administración Tributaria de Sinaloa. Estas actividades han llamado la atención de las autoridades. De acuerdo con Milenio, la Unidad de Inteligencia Financiera ya vigila 7 empresas de los hijos de Rocha Moya.
3: Hoy por la mañana, quien encabezó la mañanera fue la titular de la Secretaría de Gobernación, la potosina Rosa Isela Rodríguez. Aseguró que los derechos de libertad de expresión y libre manifestación están garantizados en el gobierno de Claudia Sheinbaum, después de que, todos sabemos, hizo un escándalo porque la consejera jurídica exdirigente de Morena publicara una lista de medios críticos a la administración.
5: Para esto es una crisis a la libertad de expresión en México, y posiblemente dijera usted lo contrario, sin embargo las cifras dicen otras.
6: Seguir insistiendo a ustedes, a todos los que están aquí, los que escriben, hablan diariamente, pueden tener la certeza de que en México no se persigue a nadie por pensar distinto. Hoy como nunca se garantizan los derechos a la libertad de expresión y también a la libre manifestación.
3: Y en una escandalosa noticia, el famoso ICE, el Servicio de Control de Inmigración y Aduanas, ICE, por sus siglas en inglés, ha trasladado a 300 connacionales a Honduras por considerarlo como tercer país seguro por el gobierno de Donald Trump.
7: Un grupo de 26 migrantes mexicanos fueron deportados de Estados Unidos y trasladados directamente a San Pedro Sula, Honduras. Con este grupo sumarían más de 300 migrantes de origen mexicano que el Servicio de Inmigración y Control de Aduanas de Estados Unidos, ICE, ha trasladado a este país centroamericano en el transcurso de la semana. El gobierno de Donald Trump consideró a Honduras un tercer país seguro, a pesar de que organizaciones de derechos humanos y expertos en materia migratoria se oponen a esa designación. Cerca del mediodía, aterrizó en el Aeropuerto Internacional Ramón Villeda Morales de San Pedro Sula un avión Hércules con 90 migrantes, 26 de ellos son mexicanos y 64 hondureños. El avión militar partió del aeropuerto de Harlingen, Texas, con los migrantes mexicanos, 5 mujeres y 21 hombres, entre los que se encuentran varios menores de edad. Aseguran que desconocían que su destino final sería Honduras. Tras aterrizar, fueron trasladados al Centro de Atención al Migrante Retornado, que se encuentra dentro del aeropuerto. Ahí solicitamos información sobre ellos, pero esto nos respondieron.
8: Es de México.
9: Ah, no, ellos no le podemos dar información de ellos.
8: Ajá.
9: Sí, eso ya es confidencial.
8: ¿Ellos llegan aquí?
9: Ajá.
8: ¿Y de ahí a dónde nos llevan para saber?
9: Yo desconozco el tema ese. Ellos se ponen en contacto porque son protegidos, son protección. Cuando usted va a México y pide asilo, ¿me entiendes?
7: Los mexicanos permanecieron un par de horas, les entregaron información y un pequeño refrigerio. Posteriormente, el grupo fue trasladado en un camión al consulado de México en San Pedro Sula, donde permanecieron varias horas.
8: ¿De dónde son?
10: ¿De dónde eres?
8: ¿De dónde vienen?
10: ¿De dónde son ustedes?
8: ¿Qué tal? Cuéntame, amigo. ¿De qué parte te agarraron? ¿De qué parte de México es? ¿De qué parte de México?
7: Aquí les entregaron copias de sus actas de nacimiento para poder tener una identificación. Algunos todavía portan el brazalete de control que les colocaron en los centros de procesamiento migratorio en Estados Unidos. No quieren hablar con los medios y se muestran desconcertados y con miedo. Hace unos días, otro grupo de migrantes mexicanos que habló con la prensa hondureña los trasladaron en camión directamente hasta Guatemala y de ahí hasta la frontera con México.
11: A ver, estuvo en migración y pues por ahí que nos aventamos hasta acá, 16 años allá. Íbamos para el trabajo el viernes, ¿qué pasó? A las 6:30 de la mañana.
7: Tanto la Cancillería como el cónsul de México en San Pedro Sula, Santiago Mateo Cibrián, se negaron a proporcionar información sobre el estatus migratorio de los migrantes. Al final del día, los 26 mexicanos fueron trasladados en un camión del gobierno de Honduras a un refugio migratorio del que se desconoce su

0: los temas, por ejemplo, que tienen que ver con el retorno de mexicanos, pues no solamente a México, sino que los están mandando a otros países, como ya es conocido públicamente. Básicamente, pues son enviados en esta nueva decisión de Estados Unidos hacia Guatemala, Honduras y también a Costa Rica. Entonces, nosotros manifestamos que respetamos las decisiones que tomen en otros países en política migratoria, pero que no compartimos que nuestros connacionales sean trasladados a un tercer país antes de llegar a México, puesto que nosotros los estamos recibiendo de manera directa y con un acuerdo que tenemos con ellos. Nosotros los estamos recibiendo inmediatamente en diferentes aeropuertos y también por la frontera norte. Entonces, que si hay un acuerdo, sigamos en ese acuerdo, que no necesitamos que los envíen a un tercer país. Entonces, se habló sobre eso de manera firme, respetuosa, pero firme, para decirles que no estamos de acuerdo con esa decisión.
1: ¿Se tienen programadas próximas reuniones con el embajador de Estados Unidos?
0: Pues siempre hay reuniones con su equipo. Todos los días en materia de migración, quiero centrarme un poco en eso, en materia de seguridad y en materia de comercio, como aquí siempre se informa en esta tribuna. Pero en materia de migración, pues es el día a día. El Instituto Nacional de Migración, con CBP, con las autoridades migratorias, pues están en el día a día en esta tarea precisamente de tratar nosotros, de parte del gobierno mexicano, con respeto a los derechos de la población migrante. Entonces, ese fue uno de los temas. Otros que son, digamos, desde temas que tienen que ver con acuerdos específicos y con resultados de lo que ya se va teniendo en materia de seguridad. Entonces, no hay ninguna fecha, pero pues en el día a día sí estamos en una buena relación cordial, respetuosa con Estados Unidos.
2: Esta semana también tuvo relevancia con la presencia de un hombre que ha causado gran revuelo, Fausto Corrales. La audiencia de este personaje fue privada por seguridad nacional. Hay que recordar que él es testigo clave en el caso de Ismael El Mayo Zambada. La Fiscalía General de la República pidió la reserva.
3: Un juez federal declaró privada la audiencia de Fausto Corrales, testigo clave en el caso de Ismael El Mayo Zambada. La Fiscalía General de la República pidió la reserva tras argumentar posibles riesgos a la seguridad nacional. Según investigaciones, el detenido presenció el secuestro del narcotraficante y el ataque mortal contra Héctor Melesio Cuen, exrector de la Universidad Autónoma de Sinaloa. Por ello, las autoridades lo acusan por su probable participación en delitos de falsedad de declaraciones y encubrimiento. Su captura ocurrió el 19 de agosto en cumplimiento de una orden de aprehensión. Tras la detención, los agentes lo trasladaron de inmediato al penal de máxima seguridad del altiplano. La fiscalía confirmó que esta investigación se relaciona con otros procesos judiciales en curso. Por esta razón, el juzgador mantendrá el proceso bajo estricta reserva.
2: Y también el día de hoy amanecimos con ya la confirmación de que está en territorio nacional y ya fue trasladado al penal del altiplano el vicealmirante Fernando Farías Laguna, pieza clave junto con su hermano de la trama del huachicol fiscal, que estaba pues preso durante los últimos meses en una prisión de máxima seguridad de Argentina. Sus abogados, específicamente Félix Elou, abogado de Fernando Farías Laguna, platicó con Azucena Oresti y se quejó del maltrato al que le han sometido.
4: ¿Está desestimado?
5: A Argentina desestimó de investigar ese proceso justamente por pedido de Estados Unidos. Uh-huh. En un mismo día, una Cámara de Apelaciones de Argentina, un juez de primera instancia y dos instituciones civiles decretaron al mismo tiempo todo preparado para que Fernando pueda ser retornado y devuelto a México.
4: ¿Qué va a pasar con el hermano del contraalmirante? ¿Ya no es contraalmirante? O sea, lo expulsaron, digamos, también de
5: No lo tengo claro eso.
4: Porque veo en algunos medios que se le menciona como ex contraalmirante, como ex almirante a su hermano.

0: pero no estoy muy segura de cuál sea su rango hoy mismo dentro de la Secretaría. ¿Ustedes no tienen esta información?
1: No, eso es en la Armada misma tiene que ser. Solamente hay un proceso disciplinario que desembocó en una cuestión de cuestionamiento del grado que tienen.
0: Porque ellos habían interpuesto un amparo para que no les quitaran su grado dentro de la Secretaría, que no ha tenido una resolución o ya la tuvo.
1: Le han quitado hasta el salario.
0: Ajá, a ninguno de los dos se les da un salario. Bueno, pues abogado, entonces está en uno de los penales pues de máxima seguridad en México. Usted me decía, en Argentina, ¿cómo le trataron al contralmirante?
1: Pésimo. No se lo ayudó a que pueda ejercer su defensa. Se lo encerró en una cárcel de máxima seguridad donde están los criminales que pueden representar un peligro para la sociedad. El almirante no tiene antecedentes penales y el almirante no podía recibir papeles, no obtenía solamente 10 minutos de conversación con su familia y no podía ni tener acceso a zapatillas de su talle. No tenía problemas en la comida y el almirante, como se ha sabido, tenía problemas cardíacos.
2: En otras cosas interesantes y diferentes, fíjense que hoy el Instituto Nacional de Antropología e Historia anunció el descubrimiento de cientos de piezas prehispánicas en la cueva Mundo Soque. Esto lo dijo el director del Instituto, Omar Vázquez Herrera.
3: El primero tiene que ver con el descubrimiento de la cueva que hoy denominamos Mundo Soque, que es un descubrimiento que encontramos a partir de una denuncia que se da en el mes de enero de este año, la siguiente por favor, donde el INAH evidentemente acude a la comunidad General Lázaro Cárdenas en el municipio de Cintalapa, en Chiapas, y gracias a ello los arqueólogos pudieron registrar cientos de piezas prehispánicas en la ahora llamada Cueva Mundo Soque.
2: Esta semana mucha gente se quedó sin línea de teléfono. ¿Por qué? Porque no hicieron caso en el tema del registro de su línea. Hoy insistió la titular de Gobernación haciendo un llamado en estos términos.
4: Sí, ha sido muy importante el trabajo que ha hecho la agencia y también la comisión. Me parece que pudiéramos tener el comunicado aquí para que todo mundo lo conozca. Yo decir que va a haber una noticia pronto sobre este tema, pero imagínense qué trabajo es que más de 9.6 millones de líneas puedan estar todavía pendientes. Entonces tiene que haber un trabajo ahí para que todas sean registradas. Pero solamente es con la cero, todavía faltan. Entonces más bien esta pregunta me da un pie para decir que todas y todos acudamos al registro de los celulares, que es en beneficio de toda la población, que así se hace en otros países, no es la excepción México, que más bien México vamos un poco atrasados y que es por la seguridad de todas y de todos. Entonces, no es un tema que cae solamente en el gobierno federal. Es un tema que tienen este padrón, lo tiene la iniciativa privada y se consulta por el gobierno de México cuando hay necesidad. Entonces, hay que hacer todo el esfuerzo y los invitamos a seguir registrando.
2: En las últimas horas en Veracruz, una instalación de Pemex volvió a estallar, pero ahora no fue por fallas internas, sino ahora sí que la mala suerte le pegó una tormenta, un rayo incendió instalaciones en Coatzacoalcos.
5: Un rayo provocó un incendio en una instalación de Pemex en Veracruz. Eso es lo que pasó en la terminal Pajaritos. El incendio ocurrió alrededor de las 5:50 de la tarde, durante una tormenta eléctrica, en la terminal de almacenamiento y servicios portuarios Pajaritos, en Coatzacoalcos. De acuerdo con Pemex, un rayo provocó fuego en la válvula superior de un tanque que estaba fuera de operación. Ante la emergencia, se activaron de inmediato los protocolos de seguridad y todo el personal de la instalación fue evacuado de manera preventiva. Personal de contraincendios y seguridad industrial de Pemex trabajó para controlar el fuego, con apoyo de otros centros de trabajo y de protección civil municipal. Hasta el momento no se reportan personas lesionadas y Pemex mantiene las labores de atención y seguimiento.
2: Y miren nada más esta historia. Dos pescadores que permanecieron 5 días a la deriva sobre una hielera fueron localizados y rescatados por personal de la Secretaría de Marina a más de 240 kilómetros de las costas de Chiapas. Vamos a escuchar sus testimonios, una historia para una verdadera película. Imagínense, pescadores en una hielera.
6: Sentimos la muerte, ¿verdad? Porque no teníamos ni cómo cazar un pescado, cómo tener agarrar agua. Pensé que ya no iba a volver a ver a mi familia, volver a tierra.
7: Cayó una ola pues dentro de la lancha y tratamos de salvar las cosas para estar bien. Y la lancha pues no soportó ni 5 minutos. Lo único que pudimos hacer es sacar lo que había en la hielera y subirlo. La hielera que usamos como balsa por esa y unos virones de gasolina. Eso fue lo que mantuvieron el equilibrio.
2: Hoy la secretaria de Gobernación, Rosa Isela Rodríguez, respondió sobre las solicitudes presupuestales presentadas por el Instituto Nacional Electoral y las discusiones en torno al guardadito y seguros médicos de la Suprema Corte de Justicia. Dijo que eran tiempos de austeridad.
8: Tiene que ver con lo que está pidiendo el INE y también lo que está pidiendo la Suprema Corte de Justicia de la Nación. En el caso del INE son más de 40 mil millones, si no mal recuerdo, de presupuesto. Es un presupuesto nunca antes visto. De esos son 10 mil millones para partidos. Ha generado mucha polémica este tema porque obviamente Morena pues buscaba el que fuera, hubiera austeridad en el tema de presupuesto a partidos políticos y también de la Suprema Corte. Se habla incluso de que hay presupuesto que están buscando destinar en el caso del máximo tribunal de justicia del país para revivir lo que tiene que ver con los gastos médicos mayores, no a ministros, sino a mandos. Es consultarle qué se va a pasar en este tema, qué se va a hacer.
9: A ver, son tiempos de austeridad, no solamente para el Ejecutivo Federal y para el Poder Legislativo, también para el Poder Judicial y para los organismos autónomos. Eso ténganlo por seguro. Entonces, sobre esa línea vamos a estar caminando. Y el INE tiene conocimiento de esa línea. Lo hemos hablado con la presidenta y con algunos de los integrantes del Consejo. Sabemos de la autonomía, pero también sabemos de las prioridades del gobierno. Entonces, tendrá que haber prudencia en cuanto a las solicitudes excesivas. Nosotros tenemos confianza en que tanto el Poder Judicial como con el INE vamos a llegar a acuerdos en materia de austeridad del presupuesto. No tenemos ninguna duda.
2: Y ya es viernes y miren, esta es de las notas de la información inútil que termina siendo indispensable. ¿Por qué? Pues porque si no entendemos de qué se trata esto, no estamos al día. El nuevo término, la nueva situación que sucede en muchas calles, jardines, patios, parques, espacios públicos, es encuentros entre muchachos para farmear aura. ¿Qué significa?
10: ¿Qué significa farmear aura? El nuevo término que los centennials pusieron de moda. Farmear viene de la jerga gamer y significa repetir acciones para acumular recursos, puntos o recompensas. Pero, ¿qué significa aura en redes? Se refiere a la presencia, seguridad o actitud que proyecta una persona. Por eso, farmear aura significa hacer las cosas que te hagan ver cool, seguro o con estilo. y un momento vergonzoso puede hacerte perder Aura. La tendencia incluso salió de las redes y llegó a las calles con las llamadas batallas de Aura. En ellas, dos participantes compiten para demostrar quién tiene más presencia, con caminatas, poses y gestos serios. El ganador lo decide el público, entre aplausos y gritos. Incluso figuras como Esmeralda Soto, Harold Azuara e inclusive el Warrior ya se sumaron a esta tendencia.
11: Y ahora vámonos con lo más importante de los deportes. Amigos, pues empieza la jornada 5 del torneo de Apertura 2026. Llegamos a una fecha clave donde la tabla empieza a apretarse. Tenemos al América invicto en la cima, unos Rayados que están encendidos. El estreno de Víctor Manuel Bucetich con Tigres y duelos imperdibles por televisión abierta y plataformas digitales. Así que bueno, vámonos con la cartelera de hoy. Viene cargada de emociones. Abrimos cancha en el Bajío, 7 de la noche. León recibe a los Rayados de Monterrey. Mucho ojo, la escuadra regia dirigida por Matías Almeida viene de la tercera posición tras aplastar 6-1 a Juárez con un Lucas Ocampo desatado. León, en cambio, llega tambaleante con 2 victorias y 2 derrotas. Esto se puede ver por Fox One. A esa misma hora, a las 7, vivimos el regreso del fútbol al Volcán con el Tigres contra Atlante. Partido con bastantes reflectores porque los felinos estrenan a Víctor Manuel Bucetich en el banquillo, mientras que los potros de Miguel Herrera vienen de empatar sin goles ante Toluca. Este se puede ver por Azteca 7, además de Fox y Fox One. Y para cerrar el viernes, Botanero a las 9, el superlíder del América enfrenta a Juárez, que viene de ser goleado. El equipo de Guillermo Almada llega a la cima tras vencer 3-0 al San Luis. Se mide a unos Bravos muy golpeados en el sótano. Se transmite por Azteca 7, Fox y Fox One. A esa misma hora, Querétaro mide fuerzas ante Toluca por Fox y Fox One. Mañana sábado, a las 5:07, el Estadio Akron le recibe al equipo de Tijuana Chivas en contra de los Cholos. Guadalajara intentará frenar la buena racha del equipo de Gil Mora. Esto en exclusiva por Amazon Prime Video. A las 7, mañana, Puebla recibe a Santos por Azteca 7. A las 9 de la noche en el Estadio Ciudad de los Deportes, Cruz Azul, perdón, el Estadio Azteca, la vieja costumbre. En el Estadio Azteca, Cruz Azul recibe al Atlas en vivo por TUDN. Y el domingo cerramos la fecha a las 5, San Luis Pachuca con Salomón Rondón encendido, transmite ESPN y VIX Premium. A las 7 de la noche del domingo en Ciudad Universitaria, Pumas recibe al Necaxa, que está de festejos, acaba de hacer, justamente hoy es su aniversario, que los Navas en el marco universitario será uno de los siempre atractivos.
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25: El uso
0: de aguas residuales para el riego agrícola continúa siendo un tema que requiere vigilancia y medidas estrictas de inocuidad, particularmente cuando se trata de cultivos destinados al consumo humano. Heriberto Méndez, director de la Facultad de Veterinaria y Agronomía de la Universidad Autónoma de San Luis Potosí, señaló que aunque actualmente ya no es una práctica generalizada utilizar aguas negras directamente en productos que serán consumidos por la población, todavía puede presentarse su aprovechamiento para cultivos destinados a forraje. El académico explica que el riego no solamente está relacionado con el origen del agua utilizada para ello, sino también con las condiciones sanitarias que prevalecen en las parcelas. Advirtió que incluso la presencia de animales dentro de las áreas de cultivo puede representar una fuente de contaminación debido a que sus heces pueden contener microorganismos como salmonela y entrar en contacto con los productos agrícolas.
1: Son aguas negras para consumo, por ejemplo, para productos de consumo humano directo, ¿no? En algunos casos todavía lo usan para forraje, pero no tanto para hortalizas y frutas y así como tal, ¿no? Yo te lo pudiera decir, por ejemplo, ¿qué pasa si hay un perrito y va a hacer una poposita en tu parcela? Esas heces pudieran traer salmonella y si están de repente ahí expuestas ahí con los productos que tú tengas, pues pueden ser una fuente de contagio, ¿no?
0: Las estadísticas internacionales muestran que el reuso de aguas residuales en la agricultura no es un fenómeno aislado. La Organización Mundial de la Salud estima que al menos 10% de la población mundial consume alimentos que son irrigados con este tipo de vital líquido. Además, en 2022, alrededor de 42% de las aguas residuales domésticas a nivel mundial no recibió un tratamiento seguro antes de su descarga. Esto representó aproximadamente 113 mil millones de metros cúbicos de aguas de este tipo al ambiente con tratamiento inadecuado o sin tratamiento. Un análisis de la propia organización y de ONU Habitat advierte que las aguas de este tipo y los lodos sin tratamiento continúan utilizándose ampliamente para riego y fertilización de cultivos, una práctica que puede aumentar ante la escasez de vital líquido y los efectos del cambio climático. Al mismo tiempo, los organismos internacionales reconocen que el agua residual correctamente tratada puede convertirse en una fuente útil para la agricultura siempre que se apliquen controles sanitarios adecuados.
1: Pero te digo, las áreas de inocuidad pues tienen que manejar que, por ejemplo, la gente se lave las manos antes de cortar el chile, por ejemplo, que no, la gente no tenga sus baños ahí internamente, los tenga aparte, no dejar entrar especies de fauna local, como le pudieras llamar, perros, ahí a la zona. O sea, son una serie de estrategias que se siguen. En el área de empaque, pues hay una serie de estrategias que la gente sigue, desinfección, lavado de manos.
0: México cuenta además con una larga experiencia en el reuso de aguas residuales para actividades agrícolas. Uno de los casos más conocidos es el del Valle de Mezquital en Hidalgo, donde durante décadas se utilizaron aguas residuales para irrigar grandes extensiones agrícolas. ONU Agua documentó que esta práctica llegó a abarcar alrededor de 90 mil hectáreas y permitió incrementar la productividad, aunque también se identificaron problemas asociados con la acumulación de contaminantes en los suelos y una mayor prevalencia de infecciones por helmintos entre menores de edad de la zona irrigada. La Comisión Nacional del Agua ha señalado que el uso de este tipo de agua tratada puede contribuir a disminuir la presión sobre las fuentes convencionales de abastecimiento, aunque ha establecido restricciones para determinados cultivos en una recomendación dirigida al sector agrícola. La dependencia indicó que pueden emplearse aguas residuales o tratadas para riego, excepto en verduras que se consumen crudas. De acuerdo con este organismo, México cuenta con 86 distritos de riego que en conjunto abarcan alrededor de 3.3 millones de hectáreas bajo riego, lo que dimensiona la importancia de mantener controles sobre la calidad del agua destinada a la producción agrícola. Por eso, el director de la Facultad de Agronomía insistió en que el objetivo no debe ser generar alarma entre los consumidores, sino fortalecer las prácticas de inocuidad y promover hábitos adecuados para reducir riesgos.
1: No hay que alarmarse más de lo normal. Yo creo que nada más hay que... lo que hay que decirle al consumidor es: consume lo más sano posible, en el sentido de no frutas echadas a perder, no carnes echadas tanto a perder, frutas, por ejemplo, frescas. Cuando vayas a consumir ese tipo de cosas, pues lávalas bien, desinféctalas, y si vas a tener carne, pues una buena cocción, cosas de este tipo, y con eso pues evitas los problemas intestinales, ¿no?
0: Informó Pati Calvillo.

0: Rocha Moya retoma gubernatura de Sinaloa tras 112 días. Fue acusado ante un tribunal federal de Estados Unidos de cargos relacionados con el narcotráfico. México registra más de 5.000 fosas clandestinas desde 2006. El dato se desprende del estudio Trazar la ausencia, caminar la esperanza. La secretaria de Gobernación, Rosa Isela Rodríguez, advirtió al INE y al Poder Judicial que habrá austeridad en el presupuesto para el 2027. Comisión Reguladora de Telecomunicaciones prevé que alrededor de 2.5 millones de líneas celulares con terminación en cero queden inactivas de manera definitiva al concluir el proceso de vinculación. Turquía emitió una orden de arresto internacional contra el primer ministro de Israel, Benjamín Netanyahu. Vuelven a posponer audiencia del hijo del Chapo Guzmán en Estados Unidos. Será hasta marzo de 2027. Donald Trump ordena explorar vías comerciales para enviar humanos a Marte y traerlos de vuelta a la Tierra como parte de una nueva política nacional destinada a ampliar de forma la capacidad estadounidense de transporte espacial. Detienen a dos mexicanos en Sudáfrica tras desmantelar un laboratorio clandestino de metanfetamina. El FBI detuvo a Jessica Bowie, acusada de planear un ataque con bomba en el Capitolio de Nueva York. FIFA sanciona a Argentina con una multa de $321,000 tras incidentes del Mundial 2026. UEFA y CONCACAF se unen para crear una nueva competencia internacional que uniría las 96 selecciones de ambas federaciones, según el diario The Guardian. Partidos de la selección mexicana pasarán por Prime Video hasta 2030. Empezarán con el debut de Rafa Márquez el 26 de septiembre. Venta de boletos para los Juegos Olímpicos Los Ángeles 2028 supera los 6 millones. La próxima venta al público está prevista para 2027. Vencen a China. Las mexicanas Mia y Lía Cueva ganan oro y plata en el Mundial Junior de clavados en Croacia. Jannik Sinner, el tenista número uno del mundo, anunció que no podrá competir en el Abierto de Estados Unidos por una lesión en la rodilla derecha. Universal Music y Apple Corps venderán productos oficiales de los Beatles antes del estreno de las cuatro películas sobre la banda previstas para el 2028. El príncipe Harry, Elton John y otras celebridades pagarán más de $12 millones al Daily Mail tras perder el caso por recopilación ilegal de información. Revelan fotos de cómo luce Sarah Paulson como la asesina Eileen Wuornos en Monstruo, la historia de Lizzie Borden. La Odisea es la película para adultos más taquillera de todos los tiempos. Recauda $1,354 millones.
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8: Ya a las 7 de la noche con 7 minutos, soy Angelique Salazar, estoy contigo en Factor 96.1, energía total. Te acompaño hasta las 9 de la noche. Tú y yo la vamos a pasar muy bien juntos, cerrar la noche como debe de, porque ya es viernes, señores. Ya es viernes y el cuerpo lo sabe. El cuerpo lo sabe, bebé. Comunícate conmigo 444-8442-961, mándame tu WhatsApp. ¿Cómo estás en este viernes? ¿Cómo la vas a pasar? ¿Cómo la vas a pasar? ¿Y cómo la vamos a pasar también? Pues bienvenido, bienvenida a Factor 96.1 Energía Total. Te acompaño hasta las 9 de la noche. Iniciamos y arrancamos con todo en este viernesito.
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8: Vámonos con música.
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8: Oye, para este viernes me gusta algo de Shakira. Perro fiel. Escuchas en Factor 96.1, Energía Total, súbele.

0: 7 de la noche con 18 minutos. Estás en Factor 96.1 Energía Total. Comunícate conmigo 444-8442-961. Ya es viernes, señores. Yo lo sé y el cuerpo lo sabe. Mira, por acá nos manda un mensajito. Dice, Angelique, excelente viernes. ¿A dónde nos vamos a alocar hoy? No, no, bebé. Yo ya me aloqué desde ayer. Yo no sé tú, pero mira, yo desde ayer, yo ya andaba alocada. Así que no sé tú. Pero acá desde el jueves, oye, ya desde el jueves iniciamos con todo como se debe de viernes y luego fin de semana y todo a gusto, rico y delicioso. Oye, fíjate que te comento, te traigo noticia del espectáculo y todo esto tiene que ver con algo de la familia Derbez, porque sigue dando de qué hablar. De cierta polémica que salió en redes sociales, que empezó a circular sobre unos comentarios que hizo, pues, Victoria Rufo sobre la hija de Alessandra Rosaldo y Eugenio Derbez. Y todo comenzó después de que Aitana, de 11 años, apareciera en el escenario junto a su mamá durante el regreso de Sentidos Opuestos en el Auditorio Nacional el pasado 12 de agosto, si no mal recuerdo. Y es que fíjate, a ver, ahí te va la historia. La niña participó como una bailarina y aunque para su familia fue un momento pues muy bonito, muy especial y todo así, pues en redes sociales, digo, no la recibieron tan bien porque comenzaron a aparecer comentarios criticando su apariencia. Y es que aquí sí me llamó muchísimo la atención porque, digo, Victoria Rufo, quien fue cuestionada por la prensa sobre estas críticas hacia Aitana, pues la actriz dijo que no estaba de acuerdo que se atacara a los niños y reconoció que si la pequeña canta y baila bien, pues qué padre, ¿no? Pero que, digo, está en desarrollo de esos talentos. Sin embargo, hubo una frase que sí llamó muchísimo la atención, porque Victoria comentó que a esa edad los niños están en una etapa bastante complicada de cambios físicos y utilizó expresiones como de que, te lo voy a decir tal cual, ella dijo, están re feos a esa edad. Así fue como ella lo dijo, además de decir que pues pueden estar muy flacos, gordos, panzones, bla, bla, bla, ¿no? Y claro, pues las redes sociales inmediatamente interpretaron el comentario como una crítica hacia Aitana, aunque Victoria estaba hablando, según sus propias declaraciones, de la etapa de crecimiento en general. O sea, no literalmente estaba hablando de Aitana como tal, pero sí estaba hablando como de todos los niños a esa edad, cómo se ponen, literal, en general, ¿no? Pues ahora, Alessandra Rosaldo ya fue cuestionada directamente también sobre el tema. Y lejos de entrar en una guerra con Victoria Rufo, respondió de una manera, pues, ¿cómo te lo diré? Como bastante contundente, que ella prefiere pues como que no meterse mucho en lo que diga la gente, ¿no? No engancharse, vamos. De hecho, lanzó una frase que pues empezó a circular en redes en donde dice, híjole, es que bueno, dice una mala palabra ahí, pero dice, al que tira, pues le cae, ¿sabes? Dejando claro que pues no piensa entrar en confrontaciones, que cada quien se hace responsable de lo que dice, de lo que hace. Y además hay que aclarar también algo, porque ya han estado ahí circulando algunos videos en redes que supuestamente muestran una pelea entre Alessandra y Victoria, con frases muchísimo más fuertes. Hace ratito estaba viendo estos videos en TikTok y fue como de, ¿qué? ¿Es neta? Pero no. O sea, me di cuenta que esos videos son totalmente falsos. Y aunque algunos fueron creados, pues sí, con inteligencia artificial, digo, no es como que eso sea real. Entonces, si tú ves uno de esos videos, no, tranquilo, eso es pura inteligencia artificial. Así que más que una guerra entre las dos famosas, pues lo que tenemos es una polémica, ¿no? Que vuelve a poner sobre la mesa algo pues bien importante. ¿Hasta dónde deberíamos opinar sobre el físico de los niños? Especialmente cuando ellos ni siquiera tienen el control sobre la exposición mediática que viven. ¿Tú qué opinas? Cuéntamelo, dímelo a través del WhatsApp 444-8442-961.
1: al otro lado.
0: Digo, es importante como tener en cuenta que hasta dónde podemos hablar o decir sobre el físico, no de los niños. O sea, me voy un poquito más en general sobre el físico de las personas, ¿no? Pero bueno, va a haber opiniones de todo tipo. Déjame la tuya a través del WhatsApp 444-8442-961. Voy a una pausa. Voy a una pausa, regreso con más. Ya son las 7 de la tarde con 24 minutos. 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

0: Ya a las 7 de la noche con 39 minutos, 7 con 39. Oye, y se viene la recomendación de la noche. No puede pasar desapercibida.
1: Una peli interesante. O una serie
2: sublime.
1: Un documental
2: exquisito.
1: O una caricatura
2: magnífico.
1: Todo lo que entretenga es bueno. Pero empecemos a sacarle provecho a esas plataformas donde tienes suscripción.
3: ¿Tú lo pensaste?
4: Pero tú lo dijiste.
1: Para que no termines viendo lo mismo.
5: Debo mantenerme sereno para no caer en la locura.
6: ¿Shrek? ¿Burra?
5: Ya tarde.
1: Prepara tus palomitas y sácale provecho.
0: Oye, y sácale provecho a esta buena película que te voy a recomendar. La encuentras, fíjate, es más, te voy a decirte una vez en dónde la encuentras. Es una muy buena rola, muy buena película. La encuentras en Disney Plus y también en Prime Video. Créanme que es de esas películas, híjole, que entre menos sepas antes de verla, muchísimo mejor. Se llama El Menú, The Menu, en inglés, algo así. Y es que ahí te va. La historia va de una pareja que va hasta una isla, literalmente como que muy lejos de todo, porque van a cenar a un restaurante muy exclusivo, de esos lugares donde probablemente un platillo cuesta, pues no sé, lo que tú gastas en el súper una semana. O sea, es carísimo, literal carísimo, y el chef, interpretado por Ralph Fiennes, es toda una celebridad. Todo está preparado, tiene todo un menú muy especial para los invitados y al principio todos están fascinados, ¿no? Que el platillo conceptual, que la experiencia gastronómica, que, no sé, los ingredientes, que el chef es un genio, bla, bla, bla, ¿no? Todo muy padre, pero poco a poquito empiezan a pasar cosas muy, pero muy raras y dices, no manches, a ver, espérate, ¿esto era una cena? ¿O qué está pasando aquí? Porque resulta que cada platillo, escucha bien, cada platillo tiene un significado y forma parte de algo muchísimo más grande que simplemente pues sentarse a comer, ¿no? La protagonista es Anya Taylor o Anya Taylor, no me acuerdo cómo se pronuncia, pero es ella. Y su personaje se llama Margot. Es de las pocas personas que parece no estar impresionada con todo ese mundo de gente ultra, super, mega millonaria y muy pretenciosa, ¿no? Muy presumida. Y eso hace que la película pues también tenga mucho humor negro, si así lo podemos llamar, porque se burla de los que van a restaurantes carísimos, pues nomás por presumir que estuvieron ahí. De los críticos de la comida y también como para presumir y hasta de esa gente que convierte absolutamente todo en una experiencia exclusiva, ¿no? Ah, tú tendrás uno que otro amigo que así es. Pues así, de esto trata esta película. Pero ahí te va. También tiene bastante suspenso, muchos momentos bastante incómodos. No es una película de terror tradicional, pero sí hay escenas en donde vas a estar como, yo ya no quiero estar sentado en esta mesa, bye, ¿no? Así que si quieres ver algo totalmente diferente, que tenga pues un poquito de humor negro, tenga misterio y que además pues sí te dejé como pensando un poco. Yo creo que esta película es tuya. Se llama El Menú. Te digo, está en Disney Plus y Prime Video. Ahí la puedes encontrar, la puedes ver, ya sea con tus amigos, con tu pareja, con quien tú quieras. Pero vale la pena ver esta película. Está muy chida, ¿eh? Y un consejo, no la veas con hambre. Porque después de esto probablemente vas a terminar pidiendo unos taquitos de pastor con un juguito, un refresco. No, delicioso. Así que esta película está muy buena. Yo te la recomiendo. Y tú también me puedes recomendar películas, series, documentales, lo que tú quieras al 444-8442-961. Mándame tu WhatsApp. Pero es muy buena esta película, así que te la recomiendo. Ya a las 7 de la tarde con 44 minutos. Voy a la pausa, regreso con más en Factor 96.1, Energía Total.
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0: 8 de la noche, ni más ni menos, 8 en punto de la noche. Estás en Factor 96.1, energía total. Te acompaño hasta las 9 de la noche. Yo soy Angelique Salazar. Oye, ya vamos a pasar estos últimos días juntos, tú y yo. Mándame un mensajito 444-8442-961. Oye, y fíjate que híjole, hoy te traigo una triste noticia. Sí. Y yo, no quiero dar malas noticias, pero sí, una triste noticia y a ver, pues vámonos.
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0: Y es que te estoy hablando de una pérdida bastante importante para el mundo de la música, especialmente, pues para la ópera, ¿no? Porque falleció Ileana Kotrubas, una de las grandes sopranos del siglo XX. Así como lo escuchas, la cantante rumana murió el día de ayer, 20 de agosto, en Bucarest, a los 87 años. La noticia fue confirmada nada más y nada menos que por la Ópera Nacional de Bucarest. Y pues digo, la recordó como una de las voces rumanas más importantes del siglo pasado y como una figura también fundamental del arte lírico internacional. Y es que te va a ver, la historia de Ileana Kotrubas es impresionante porque prácticamente nació para la música. Comenzó a cantar desde que tenía 9 años. O sea, 9 años cuando entró al coro infantil de radiodifusión rumana. Y después ella se mudó a Bucarest para continuar sus estudios musicales en 1964. Ahí fue cuando ella hizo su debut profesional en la ópera de Bucarest. Y por lo que pues ella empezó como a crecer un poco más, ¿no? Pero lo que vino después fue una carrera internacional impresionante. Kotrubas llegó a presentarse en algunos de los escenarios más importantes del mundo, incluyendo la Scala de Milán, el Metropolitan Opera de Nueva York, el Covent Garden de Londres y la Ópera Estatal de Viena, además de participar en importantes festivales como Salzburgo y Glyndebourne también. Ahí estuvo ella. Entre sus papeles más recordados está Violeta en La Traviata, Mimi en La Bohème, no me acuerdo cómo se pronuncia en François, y Gilda también de Rigoletto. Y tuvo, fíjate, además colaboraciones con grandes figuras de la ópera, o sea, no nada más se quedó como de que cantar tantito y ya, no. Ella tuvo bastantes colaboraciones con importantes figuras, entre ellas Plácido Domingo, te estoy hablando de Alfredo Cruz, te estoy hablando también de Luciano Pavarotti. Entonces, digo, tuvo estas colaboraciones que la llevó más allá, ¿no? Y fíjate que también algo curioso de su carrera es que Ileana Kotrubas no era solamente reconocida por su voz, también destacaba mucho por la capacidad

0: sopranos del siglo XX. Lamentablemente se nos fue, como se nos va muchísima gente todos los días, y es lo que yo siempre te he dicho. O sea, aprovecha cada momento, cada minuto, cada segundo con las personas que estás, con las personas que tienes a tu alrededor, porque hoy estás, mañana quién sabe, y no sabes en qué momento las cosas pueden pasar. Así que hoy el mundo de la ópera despide a una verdadera leyenda. Ileana Cotrubas tenía 87 años, una voz que pues lamentablemente se apagó, pero un legado que definitivamente se queda. 8:05, voy a la pausa, yo regreso con más. 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

0: noche, 8 de la noche con 18 minutos. Estás en Factor 96.1, energía total. Oye, por acá me dice Angeli, que tengas un muy bonito viernes, arranque de fin de semana. Oye, no, qué rico y qué delicioso el arranque del fin de semana. De hecho, ahorita ando viendo si caigo al ratito con Nikis, que va a andar echando fiesta. Y pues mira, se va a poner bueno.
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0: Porque ya es viernes y el cuerpo lo sabe, bebés. Oye, por acá me dicen, hola, hola, Angelique, buenas noches, feliz viernes en esta segunda parte con toda la energía y buena vibra de Factor 96.1. Un fuerte abrazo, un beso hasta el barrio de Tequis. Hasta el barrio de Tequis se va un beso, mira, gigante. También un muy fuerte abrazo para todos los que nos escuchan allá, para todos los que están en camino a algún lado, que nos escuchan en el carro, en los taquitos, en el negocio, en la oficina, si aún no sales y ya vas camino a tu casa, en donde sea que nos escuches. Yo te mando mucha buena vibra desde aquí, desde la cabina de Factor 96.1, energía total, porque andamos con toda la energía del mundo, con toda la energía como debe de ser, porque ya es fin de semana, señores.
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0: Ya es fin de semana y el cuerpo lo sabe. Y acuérdate que cerramos tú y yo la noche juntos como debe de. Hoy no más. Oye, y fíjate que necesito para más el ratito tu propuesta. La propuesta con la que vamos a cerrar este viernes. Y ahí te va. Hoy es viernes, hoy hay coladita, hay música de la que tú quieras, del género que tú quieras. Nos vamos desde cumbia, desde norteña, desde electrónica, pop, ay, no sé, lo que tú quieras, merengue, salsa, salsa verde, salsa roja, de la que tú quieras. Así que yo espero la propuesta para esta noche, este viernes. Y necesito que sea algo que me transmita esa vibra de viernes. ¿Sabes cómo? ¿Sabes cómo? 444-8442-961. Ya a las 8 de la noche con 21 minutos, 8 con 21. Oye, vámonos al corte. Pero antes de irme al corte, quiero mandar saluditos a mi queridísimo Lalo que me está escuchando. A Lalo, a Dafne, a Mario, a Vale también, que por ahí anda escuchándonos. Todo el team de Zona Cero. Oye, que hace ratito estábamos ahí celebrando mi cumpleaños, porque mi cumpleaños se celebra de aquí hasta el 30 y... ¿qué tiene? ¿Cuántos días? 31 de agosto.
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0: Y yo, ¿cuántos días tiene agosto? Así que les mando saluditos, un fuerte abrazo, que siempre están ahí. Al pendiente. Al pendiente del despapalle y también al pendiente del pendiente. 8 con 21, voy a la pausa, yo regreso con más. Estás en Factor 96.1, energía total.
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1: Ya a las 8 de la noche con 27 minutos, escuchas Capital Cities con Safe and Sound.

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0: Ya a las 8 de la noche con 39 minutos, 8 con 39, estás en Factor 96.1, energía total. Ya viernesito, señores. Viernesito y el cuerpo lo sabe. Ay, ay, ay, eso está. Ay, ay, ay, ay, ay, ay, ay. Oye, ya pregunté sobre las propuestas que tenemos para el día de hoy. Las canciones que vas a querer para hoy. Por acá ya tengo dos. Tengo una propuesta de Cristian Castro, Yo Quería, y también tengo la segunda propuesta de Mí Te Acuerdas, de Bohemia, para este viernes. ¿Cómo andamos este viernes, señores? ¿Cómo andamos este viernes, San Luis? Comunícate 444-8442-961, teléfono de WhatsApp en cabina. Oye, quiero mandar saludos. Dafne, que nos está escuchando en su carro y anda con toda la actitud en este viernes. Oye, con mucho cuidado en esta noche ya de viernes, porque luego de repente la gente se aloca, y más porque ya es fin de semana, y andan manejando como si no hubiera un mañana. Entonces, con mucho cuidado ahí en la calle, te encargo muchísimo tus direccionales, que respetes todos los señalamientos y pues que llegues a casa con bien. ¿Sabes por qué? Porque hay alguien que te espera en casa. ¿Sale? Oye, fíjate que el día de hoy, 21 de agosto, ya viernes 21 de agosto, Dios mío, es el Día Internacional de Conmemoración y Homenaje a las Víctimas del Terrorismo. Así como lo escuchas, fíjate. El 19 de diciembre del 2017, la Asamblea General de la ONU pues decidió conmemorar cada 21 de agosto el Día Internacional de Conmemoración y Homenaje a las Víctimas del Terrorismo, producto de la inmensa cantidad de atentados que se están presentando en el mundo. El principal objetivo de esta fecha es ofrecer apoyo e información tanto a las víctimas como a los familiares de aquellos que murieron, para mitigar su dolor y que vean que el mundo y sobre todo las organizaciones competentes están poniendo todo el esfuerzo para capturar a los responsables e impedir que este tipo de eventos pues vuelvan a ocurrir, ¿no? Digo, el terrorismo es una forma de, ¿cómo decirlo?, de lucha política violenta que busca sembrar, pues, digamos, el terror, ¿no? La inseguridad y caos en la población en general. Y como se trata de un acto de intimidación, mientras mayor sea su alcance mediático, pues mayor será el éxito percibido por el grupo o partido que lo llevó a cabo. Y fíjate que debido a la magnitud de violencia y del terror que siembran las acciones de estos grupos radicales, pues la ONU decidió poner en práctica una estrategia global contra el terrorismo, la cual contempla, ahí te va, las siguientes medidas. Uno, hacer frente a todas las condiciones que puedan propiciar actos terroristas. Número dos, generar también estrategias que ayuden a prevenir y combatir el terrorismo. Número tres, ayudar a los Estados miembros a desarrollar no solamente la capacidad para prevenir y combatir el terrorismo, sino que además ayuden de alguna manera a fortalecer a las Naciones Unidas en su papel contra la lucha de este tipo de acciones violentas. Y cuatro, garantizar, por supuesto, el respeto universal a los derechos humanos y del Estado de Derecho para fortalecer así la lucha contra el terrorismo. Así que el día de hoy celebramos este día tan importante, el Día Internacional de Conmemoración y Homenaje a las Víctimas del Terrorismo. Sale y vale, sale y vale. 8 de la noche con 44 minutos, 8 con 44. Vámonos a la pausa, yo regreso con más. Tengo dos propuestas para esta noche, con cuáles nos vamos a despedir. Dice por acá Angelique, excelente noche de viernes. Y mi propuesta de hoy es Te Aprovechas del Límite. Y te aprovechas porque sabes que... No, muy buena rola. De la güerita consentida, preciosa, hermosa, divina. Así que ya tenemos otra nueva propuesta para esta noche. Más al ratito ya llegan la coladita de este viernes y tú vas a poder votar 444-8442-961. Voy a la pausa, yo regreso con más. 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
0: Ya a las 8 de la noche con 47 minutos llega Katy Perry con Dark Horse. ¡Súbale! Yeah.

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2: Ya estamos de regreso, 8:57 p.m, 8:57. Y ya es viernes. Ya es viernes y llega...
0: De chile, de tomate y cebolla. ¿Qué? Nada que ver. Bueno, solo porque es viernes y el cuerpo lo sabe, aderezamos la programación con una rola nada que ver. Esto es La Colada del Viernes.
2: Llega La Colada del Viernes para este viernes, literal. Y por acá nos dejaron sus propuestas para cerrar con broche de oro. ¿Tú vas a votar por cuál se queda? 444-8442-961 como primera propuesta para esta bella noche de 21 de agosto. Tenemos algo de mi queridísimo Cristian Castro. Ay, el YouTube me anda haciendo

0: Ok, tenemos como propuesta esta primera opción, Cristian Castro con Yo Quería. Tenemos como segunda propuesta para este viernes algo de bohemio. De mí te acuerdas. De mí te acuerdas. Y no voy a decir tu nombre. Porque no quiero, porque no lo mereces.
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0: Hoy no más, edición limitada. Esta es la segunda propuesta para este viernes. Y la tercera propuesta, ahí te va. Ahí te va de mi queridísima Alicia Villarreal, de Grupo Límite.
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0: Dime por cuál votas, cuál se queda, cuál se va.

0: ¿Cuál se queda, cuál se va en esta noche de viernes? ¿Cuál se queda y cuál se va?
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0: ¿De qué traemos vibes este viernes? Por acá ya llegan los votos al 444-8442-961. Por acá dice, Angelique, déjate a Grupo Límite con Te Aprovechas, porque se aprovecharon de mí. ¿Qué, bebé? ¿Cómo crees, bebé? Se aprovecharon.
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0: Oye, muy buena rola. Ok, tenemos un voto para Límite, para Grupo Límite. ¿Por cuál votas? ¿Cuál se queda? ¿Cuál se va? Por acá dice, Angelique, déjate a Cristian Castro con Yo Quería, porque yo quería. Porque yo. Todos queríamos, bebé. ¿Y cómo dice?

0: muy buena rola. 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
0: Sí, quería. Aparte, se acaba de graduar Cristian Castro, oye. Entonces, pues vamos a celebrar, ¿no? Oye, ya se graduó desde la semana pasada, Angelique. Ok. Tenemos un voto para Grupo Límite, un voto para Cristian Castro. Mándame tu mensaje, tu voto, 444-8442-961, porque ya es viernes. ¿Cuál se queda, cuál se va? Mira, por acá dice Angelique, yo voto por Grupo Límite porque me encanta Alicia Villarreal y siento sus canciones. Se sienten, se sienten.
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0: 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Okay. Tengo dos votos para Límite, Grupo Límite, un voto para Cristian Castro, cero votos para De mí te acuerdas de Bohemio.
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0: ¿A cuántos tienen cuando quieren nada más, oye?
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0: A eso sabe

Oye, dato curioso, a mí me decían la güerita consentida allá en Acuña, Coahuila. No sé por qué, digo. Era la consentida y era la güerita. Tercer voto para Grupo Límite. Por acá ya dice, Angelique, déjate Grupo Límite. Es el top para hoy viernes y para cerrar esta noche. Y empezar y arrancar el fin de semana como debe. Ok, muy bien, excelente, ustedes mandan. Yo me despido, me voy. Mañana nos escuchamos en punto de las 4 de la tarde, de 4 a 8. Te voy a estar acompañando a través de Factor 96.1, Energía Total. ¡Cuídateme mucho! Ya mañana es nuestro último día, tú y yo juntos. Espero escucharnos pronto. Que tengas y pases una excelente noche y un bonito fin de semana. Te quedas con Grupo Límite, te aprovechas. Angelique Salazar sale del aire. ¡Adiós!

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¿Sabes qué están leyendo algunos jóvenes cuando se encierran horas con el celular? No siempre son memes o videos graciosos. En ciertos rincones de internet, existe un mundo donde el odio hacia las mujeres se disfraza de fraternidad masculina, donde la frustración se convierte en resentimiento organizado y donde los discursos de odio en línea ya han cruzado la pantalla para convertirse en violencia real. Ese mundo tiene nombre. Se llama Manósfera. La Manósfera es un ecosistema de foros, redes sociales y blogs donde se promueven la misoginia, el antifeminismo y una masculinidad que se siente amenazada. Dentro de ella habitan los llamados incels, que significa célibes involuntarios, hombres que se describen como incapaces de tener pareja y que culpan a las mujeres de su situación. Entre ellos, manejan un lenguaje propio. Llaman chat al hombre exitoso con las mujeres, Stacy a la mujer atractiva que consideran inalcanzable, y se llaman entre sí broncels, hermanos incels. Puede sonar a jerga inofensiva, pero no lo es. En 2018, un hombre influido por esta ideología atropelló a varias personas en Toronto, Canadá, dejando 10 víctimas mortales. En algunos de estos espacios, no solo se comparte frustración, se alienta abiertamente a la violencia. ¿Pero por qué ocurre esto? Los especialistas del Programa Universitario de Estudios sobre Democracia, Justicia y Sociedad de la UNAM identifican 3 factores. Primero, la frustración captada por los algoritmos. Las plataformas digitales detectan la dificultad de estos jóvenes para establecer vínculos afectivos y les ofrecen contenido cada vez más radical. Segundo, el mandato patriarcal, la creencia de que el hombre merece el cuerpo de la mujer y que si no hay conquista, surge el deseo de destrucción. Y tercero, el antifeminismo digital, una reacción organizada para frenar el avance de los derechos de las mujeres. Lamentablemente, el discurso de odio ha cobrado vidas en México. La tragedia en el Colegio de Ciencias y Humanidades, Plantel Sur, y la pérdida de 2 profesoras en Michoacán son llamadas de atención sobre cómo las ideologías misóginas promovidas en redes sociales se materializan en agresiones letales. La solución no puede ser solo policial. Se necesita desactivar el mandato patriarcal desde la raíz. Crear espacios de escucha colectiva para que los jóvenes transiten su dolor y su frustración sin recurrir a la agresión. Atender la salud mental de quienes están en riesgo de radicalización. Y de construir el mito de la conquista masculina. Enseñando a gestionar el rechazo sin convertirlo en odio. La Manósfera no es un problema lejano ni ajeno. Está en el celular de nuestros hijos, alumnos, vecinos. Pregunta, escucha, observa, porque como advierte la ONU, las narrativas de estos espacios ya no se limitan a nichos de internet. Están influyendo en la forma de pensar, de votar y de tratar a los demás. El silencio no es neutralidad, es complicidad. Con información de la doctora Rosaura Martínez Ruiz, de la Facultad de Filosofía y Letras de la UNAM. Un guión de Leonardo Santiago con información del portal Ciencia UNAM. Les saluda Mónica Genis.

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7: Bienvenidos a un nuevo episodio, soy Claudia Mejía. Creo que han escuchado por ahí en las noticias sobre este gusanito, el gusano barrenador. Hoy tenemos un invitado, es un infectólogo, es el doctor Bruno López. ¿Cómo estás?
8: Muy bien, muchas gracias. Gracias,
7: gracias por estar aquí y hablar sobre este tema. Sí da miedo, ¿verdad? O sea, sí ha como que metido miedito en la población.
8: Pues lo que se ve da más miedo, ¿no? A veces puede ser más peligroso para la vida en corto plazo una bacteria que no vemos, pero estos como los se pueden ver al ojo desnudo, como se dice.
7: Claro.
8: O sea, la verdad es que sí generan miedo. La invasión de animales o humanos por este tipo de moscas en su fase larvaria, que son los gusanos, y que esa es una miasis, ¿no? Prácticamente es el término de la miasis. Pero esta es una fase intermedia de la vida de la mosca, ¿no? Tiene que estar, llega como la mosca, se para en el tejido, puede ser incluso en una herida, en los conductos auditivos, las orejitas de las vacas, en la boca de un humano, en una herida de un pie de un paciente con diabetes, por ejemplo, con pie diabetes. Se para ahí, deja sus huevos y esos huevos se eclosionan, pues se abren, digamos, y se producen la larva, el pequeño gusanito. Y una vez en mosca va a otro, se reproduce con otro macho y va a volver a buscar otro sitio donde alojarse. Todas las moscas llevan esa fase. Hay una que es bastante curioso porque ella prefiere poner sus huevos. Se llama dermatobia, le llaman la mosca peluda en algunas regiones. Aparte, o sea, del gusano guardado. Se ve similar, la verdad es que la mosca sí tiene unas características en los colores. Por ejemplo, la mosca del gusano barrenador, el Coclegomia hominivorax, que es un nombre así científico, digamos, tiene color como verdáceo. Es color verde.
7: Ay, son
8: es
7: esas
8: grande,
7: moscas grandes.
8: Verdes, exacto. Ay. Con una la espaldita así como verde.
7: Okay.
8: Y que vuelan pues rápido, a grandes distancias. Y esa, y pues se pueden diferenciar en la morfología que tienen. Lo que sí cuesta más trabajo es en la fase de larva, el gusanito, diferenciarlo de otras especies. Ahí sí, porque incluso tienes que verlo con el microscopio, ver ciertas estructuras. El problema del gusano barrenador es que puede dar cuadros graves porque le gusta el tejido humano vivo, entonces es un parásito obligado, es decir, para que desarrolle todo su ciclo de vida, necesita una herida de una persona viva para que ahí siga penetrando en el tejido, barrena, es decir, por literal su nombre, entra, va escarbando el tejido sano y hasta meterse más adentro, hacer cavidades y crear hasta, y por arrastre pues lleva bacterias y ahí puede crear infecciones también de, ¿no? Por bacterias. Entonces esa es la importancia que tiene. ¿Qué pasa al ganado? El ganado pues se enferma, ¿no? Se enferma porque se llena, si lo dejan sin un tratamiento, penetra y le da un cuadro grave de invasión de este gusano. A la par, pues al abrirle esas cavidades, deja que bacterias entren y le da sepsis también al ganado y mueren
7: y
8: muchos.
7: Se puede morir.
8: Exacto. Y es tan difícil a veces en una sola puesta de una mosca de gusano barrenador, el Coclegomia hominivorax, que es el nombre de la mosca, al poner en una herida, en una cavidad, sus huevos, pone hasta 200 en una sola. Y de esos evolucionan hasta el 70%. ¿Cuántos gusanos se van a producir?
7: ¿Todos son los que barrenan?
8: Y todos al mismo par pueden ir barrenando.
7: O sea, es muy rápido.
8: Entonces, por eso a veces tienen que sacrificar al ganado. Porque ya están tan invadidos que es imposible quitarle todos.
7: Pero esto ya estaba erradicado.
8: Esto ya estaba erradicado.
7: Desde los 90s, ¿no?
8: Desde el 70. Un programa de erradicación del 70 al 92. En el 92 se declaró que era libre de México y Estados Unidos. ¿Cómo lo hicieron? Pues liberaron muchísimos cientos, miles de millones de machos, pero estaban radiados, o sea que eran infértiles, digamos. Okay. Entonces se reproducían con moscas hembras, y las moscas hembras lo que tenían era producción de huevos sin larvas, o sea, eran huevos estériles, digamos, ¿no? Uh-huh. Y así ya dejaron que no se reproducieran hasta que finalmente desaparecieron. Esa fue la técnica que usaron.
7: ¿Y por qué ahora regresó?
8: El problema, donde no realmente, aparentemente se había erradicado, pero había pequeños brotes, por ejemplo, en Panamá, en Puerto Rico.
7: Centroamérica.
8: En Centroamérica, en varios, en Venezuela.

0: mala higiene o la falta de higiene
1: Claro.
0: es lo que pues provoca esto.
1: Bien lo comentaste, la falta de higiene es la primera parte de esto, ¿no? ¿Por qué? Porque si yo baño a mi perro o a mi gato, yo mismo me baño a lo mejor una vez por semana, pues dejo, o 2 veces por semana, dejo que todos estos días una mosca se pare en una herida, en alguna lesión, más si es una persona ya frágil, por ejemplo, los animales, las mascotas a veces pueden ni siquiera darse cuenta, ¿no? Pero un humano, por ejemplo, con una pequeña herida, que muchos lo vemos, por ejemplo, con pacientes ancianos, ¿no? Que tienen ya algo de demencia, que solo están en cama y que pueden estar un poco descuidados porque no están al 100% con ellos, pues se le puede parar hasta en la oreja, en la nariz, y ahí dejar los huevos y convertirse en gusanos. Vamos a poner un ejemplo de un paciente con pie diabético que de por sí ya tiene demencia y que solamente está en cama, ya no comunica, tiene muy poca movilidad, y de repente pues llega, pues lo encuentran los familiares con una lesión en su pie, con unas gusanos. Al menos para la persona que no se dedica al 100% a esto, todo, ver los gusanos no va a poder distinguir si es una de estas de mosca doméstica o si es de gusano barrenador o, si, o Lucilia, no va a saber. Entonces hay que ver de que no se trate de que efectivamente que sea gusano barrenador. Y lo siguiente es que no podemos quitarlos y echarlos a la basura. ¿Por qué?
0: Porque eclosionan de nuevamente como mosca, ¿no?
1: Y vuelven
0: Decíamos.
1: a reproducirse y a contaminar el ambiente otra vez y a infectar otros pacientes o huéspedes. Entonces lo que necesitamos es quitar la mayoría. Recomienda, si no tenemos en ese momento la posibilidad de que nos ayuden a supervisar qué sea, echarlos en un frasco con alcohol. Con alcohol prácticamente se preservan intactos. Mueren, pero se preservan intactos los gusanos. Echamos una porción en alcohol y lo demás tenemos dos opciones. Una es incinerarlos o inundarlos de alcohol y dejarlos en un recipiente cerrado. Aparte de las muestras que ya tenemos, ¿no? O jabón, agua de jabón y dejarlos ahí encerrados. No recomiendan enterrarlos para que puedan reconocerse al microscopio de qué se trata. Si es Lucilia, si es la mosca doméstica, no pasa nada, ¿no? Finalmente son, ya tenemos muchos años viviendo con ellos. Lo ideal es tener mosquiteros, una buena higiene, si se encuentran, reportarlos para ver de qué se trata.
0: Estas son como medidas ya teniendo ahí al gusano.
1: Sí, hay que ir a atenderse porque sí tiene sus cuidados cómo retirar estos gusanos. A veces si uno los retira nada más, la misma persona familiar del paciente los retira, puede a veces también lastimar al paciente, puede favorecer que también haya una infección. En este momento que como vemos vamos en incremento de casos, sí es importante cada vez que lo tengamos reportarlo y o acudir al centro de salud, a la clínica familiar para que sea revisado.
0: ¿Qué otra medida importante de las que ya hablamos para como para reforzar?
1: El cuidado de pacientes que están postrados en su cama, pacientes que son inmóviles, pacientes que tienen alteraciones neurológicas que no permiten sentir incluso dolor a veces o comunicar qué problema tienen, esos son los que deben tener especial atención e incluso hacer una rutina diaria o cada vez que se haya el baño de estos pacientes, el aseo de ellos, revisarles orejas, revisarles la nariz, revisarles la boca, e incluso hasta las cavidades geniturinarias, por ejemplo, ¿no? La vagina. El ano a veces también es un lugar donde se pueden alojar las moscas y ahí dejan los gusanos. Y muchas veces puede pasar mucho tiempo ahí y nadie se asome a ver. El gusano barrenador, cuando ya empieza a dar síntomas, incluso dolor en el paciente, ya seguramente ya penetró más las cavidades. O sea, cuando está muy superficial, la verdad es que ni siquiera puede dar nada. O a veces puede ver uno, por ejemplo, una herida que se pone más roja. O que se abulta, ¿no? Se hace un bultito en el tejido. La oreja, por ejemplo, hasta que ya empieza a penetrar el tímpano, más adentro, ahí es donde ya empieza a dar dolor, pero puede no dar ningún problema. Entonces, aquí yo creo que no es conveniente esperar hasta que haya un síntoma.
0: Si llegamos a ver esto en pacientes, en mascotas, ya decíamos que hay que reportarlo para ya tengo el número, es el 800-751-2100. Él es el doctor Bruno López, infectólogo. Gracias por estar aquí.
1: Muchas gracias.
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2: En este momento, mientras escuchas estas palabras, tu cerebro está haciendo algo extraordinario. Está interpretando sonidos, convirtiéndolos en lenguaje, buscándole sentido y al mismo tiempo manteniéndote respirando, parpadeando y con el corazón latiendo. Todo eso en menos de un segundo. Y lo más sorprendente, el cerebro que hace eso hoy no es el mismo que tenías hace 10 años. Porque tu cerebro nunca deja de cambiar. El cerebro no es una estructura fija, sino un sistema dinámico que se transforma a lo largo de toda la vida. Todo comienza en el vientre materno, donde se forma un cableado cerebral único para cada persona, tan irrepetible como una huella digital. Ese cableado es como el hardware de una computadora. Establece los circuitos básicos que nos permiten respirar, dormir y succionar apenas nacemos. Después del nacimiento, llega la infancia. Y ahí, el cerebro se convierte en una esponja. Cada estímulo, una caricia, una canción, un juego, funciona como un programa de software que se instala sobre ese hardware inicial. Las conexiones entre neuronas se multiplican a una velocidad impresionante. Por eso, la infancia es la etapa de mayor plasticidad cerebral, la capacidad del cerebro para transformarse en respuesta a lo que vive. Luego viene la adolescencia. Y aquí pasa algo fascinante. El cerebro empieza a afinar sus conexiones. Fortalece las que más usa y elimina las que no necesita. Pero atención, el lóbulo frontal, que es donde se toman decisiones y se controlan los impulsos, todavía no está terminado. En muchos casos, no madura completamente, sino hasta después de los 21 años. Por eso, en la adolescencia, es común actuar sin medir riesgos y buscar la gratificación inmediata. No es rebeldía, es biología. En la adultez, el cerebro alcanza su mayor estabilidad. Las redes neuronales están mejor organizadas, lo que permite pensar con mayor claridad, regular las emociones y tomar decisiones complejas. Pero estable no significa estático. En esta etapa, también pueden aparecer desafíos emocionales como el estrés, la ansiedad o la depresión, porque en el cerebro siempre conviven emociones positivas y negativas. Y mantener el equilibrio depende mucho de cada persona. Y cuando llega la vejez, aunque la memoria a corto plazo puede fallar y algunas conexiones disminuyen, el cerebro sigue siendo capaz de aprender, de adaptarse, de sorprendernos. La experiencia acumulada fortalece capacidades como el juicio y la reflexión. Envejecer no es apagarse, es cambiar de ritmo. ¿Cuidar este órgano extraordinario? Existen tres claves. Actividad física para oxigenar el cerebro. Estimulación intelectual para forzar la neuroplasticidad. Y convivencia social, porque el cerebro humano está diseñado para relacionarse con otros. El aislamiento y la soledad lo dañan. La conversación, la colaboración y el afecto lo protegen. Porque entender el cerebro, como dice esta gran científica mexicana, es entendernos a nosotros mismos. Con información de la doctora Herminia Pasantes, pionera mexicana en neurociencias e investigadora emérita del Instituto de Fisiología Celular de la UNAM. Les saluda Mónica Genis.
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0: 9 de la mañana, ya con 21 minutos. Muy buenos días, San Luis Potosí. Qué gusto saludarte a través de la frecuencia de Factor. Factor 96.1, energía total. Por acá, Tomi y Servilleta Lauduarte, como que no terminamos de despertar. Un zapecillo, por favor. 2, 3. Como que no terminamos de despertar, ¿sabes por qué? Es que, a ver, yo por eso le celebro mucho a los héroes sin capa. ¿Quiénes son esas personas? Los héroes sin capa son los que un sábado, súper temprano, se levantan a chambear. Esos son los héroes sin capa, los que hacen que la economía, ¿qué digo de su casa? ¿Qué digo de su bolsillo? ¡Del mundo entero! Gracias a ustedes que se levantan bien temprano un sábado a chambear. Gracias a ustedes es que la economía sale pa'lante del mundo entero. Así que mis respetos para ustedes, porque por acá, mira, ay, cómo le batallamos para despegar el ojo. Pero mira, ahorita, nada que un cafecito y un buen desayuno no nos eche la mano. ¿Qué onda? ¿Qué se desayuna un sábado en la mañana? ¿Qué se desayuna un sábado en la mañana? Por favor, ayúdenme. 44-48-44-29-61, esa es nuestra línea directa de WhatsApp. Por acá tu amiga y servidora Lauduarte, el día de hoy ya te la sabes, hasta el mediodía, hasta las 12. Si usted me lo permite, lo voy a estar acompañando con energía total y buena música. Bueno, lo de la energía total se las voy a quedar a deber. ¿Saben qué? Oh, si está bien pesada tú, ¿cómo le hacen? ¿Cómo le hacen para despertar tan temprano? Pásenme sus tips. 44-48-44-29-61. Oigan, nos vamos a ir de volada a una pausa. ¡Ay, en lo que termino de despegar el ojo! 9.23, factor 96.1, energía total.
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0: Oigan, ya son las 12 del mediodía en punto. Bueno, ya las 12 con uno. Oigan, ya me voy, cuídense mucho. Que tengan una muy, muy linda mañana. Y yo me quiero despedir de este horario. Ya, ya voy a regresar a mi horario. A mí ya nadie me va a obligar a levantarme temprano. Porque, pues, ¿qué les digo? Una muy apenas puede con su existencia. Entonces, ya el lunes está por acá Lili Aguilera. Los va a estar acompañando desde temprano, de lunes a viernes, de 9 a 11, y luego de 3 a 5, y los sabaditos a las 8 de la mañana. Yo ya me retacho mi horario, por favor. Ya me voy a levantar bien tarde, de 1 a 3, y luego de 7 a 9, amiga y servilleta, Lau Duarte, de lunes a viernes, y ya los sabaditos, de 4 a 8. Así que me despido, cuídense mucho, linda tarde, muy buen provecho. Que tengan un excelente fin de semana. Nos vemos el lunes a la 1 de la tarde, ¿ok? Ya nos despertamos bien tarde. ¡Nos vemos! ¡Bye, bye!
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2: You're not broken. Factor 96.1 Energía Total, ya las 12 con 23 minutos. 12.23, soy X Castellanos.

0: chiquito.
1: Ay, chiquito.
0: Ya por fin es sábado, señoras y señores, lo logramos, lo hicimos. Ya llegamos, aunque parecía imposible, pero logramos llegar al sábado. Bendito sea el Jesus Christ. Ahora sí que a darle duro macizo hasta que se achate.
2: 1500.
0: Como quiera.
2: No va a pasar nada, voy a regresar intacto, limpio, ahorita vengo.
0: Así mero, intacto, limpio, no va a pasar nada. Oye, pues bueno, a ver, ¿qué anda haciendo la nación? Comunícate conmigo al 44-48-44-2961. Gorditos y bonitos, muchachos, gorditos y bonitos. Dame opciones, cabo cabito.
3: Yo no sé, tú dime.
0: Oye, pues bueno, aquí ando leyendo a Tutti Lavandi. Que gracias, por darse el tiempecillo para de pasar acá a la nación. Oye, muchísimas gracias a Chelita y Alita, chulas, preciosas. Que el día de ayer, déjenme les cuento rápidamente. Fíjate cómo... ¿cómo son las cosas, no? ¿Cómo son la, cómo es la vida a veces de curiosa? Chelita y Alita no andaban acá en San Luis. Andaban allá en los United. Andaban los United States. Andaban allá de vaguillas. Y entonces ayer, güey. Íbamos saliendo de aquí de cabina. Iba saliendo de MG. Y a mi amiguita Arletuki se le olvidó su playera, pero ya no, su playera, su sudadera. Se le olvidó una sudadera o algo que traía. Pero ya, ya, literal, ya nos íbamos, ya, ya estábamos así, ya casi, casi por subirnos al carro. Y me dice, espérame, Kikis, porque se me olvidó mi sudadera. Entonces tuvo que regresar ella para su oficina. Y en eso va llegando Chelita. Yo, güey. No me lo esperaba para, de verdad, para nada. Ay, me trajo mi regalo, me trajo mi regalito, Chelita, chula, hermosa, y Alita. Me trajeron mi regalo de cumpleaños. Y fíjate, por una cuestión de nada, si Arlet no se hubiera regresado por su sudadera, no nos hubiéramos visto, ayer. Ay, un abrazo, les mando. Me gustó mucho mi regalo, Chelita. Me gustó bastante, se rifaron bien, machín. Oye, a ver qué me dicen por acá, por vía WhatsApp. Brendita, ¿qué onda, chula? ¿Cómo andas?
4: Buenas.
0: Buenas.
4: Estoy aquí haciendo tamalitos para vender, Iquis.
0: ¡Ay, qué rico!
4: Mándame saludos, porfa.
0: Brendita, chula, hermosa, preciosa. Oye, qué rico. Ahí nos mandas, por lo menos mándanos foto de cómo quedan al final, Brendita. Qué rico. Fíjate que yo soy muy fan de los tamales. A mí sí me gustan bastante. Me gustan de los normales, o sea, de los que todos, de los conocidos, normales de hoja de maíz. Los estilo huasteco, de todo. Qué chido, Brendita. Oye, ahí está. O sea, ahí me avisas en dónde va a ser la vendimia para caer a comprarte unos cuantos. Va a llevar al hogar. Oh, ahí está. Oye, vámonos. Vámonos con más. ¿Les parece perverso? Es Homero. Muy bien, equipo. Muy bien, equipo. Muy bien. Así había una rolilla, ¿no? Muy bien, equipo. Muy bien. Vámonos con más. Ya estoy debrayando. Hora.
2: Órale, coca.
0: Fuga. 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

Eso fue de Tame Impala, Drácula. Drácula. Drácula. Está chida, ¿no? Me gusta la rola. Está, les quedó pompi. Oye, a las 12 con 38 minutos, soy X Castellanos, el Diablito, en este sábado. Y a lo mejor, pues puedes reconocer ahí de fondo. Un poco. Esto sería literal para la banda muy, muy, muy fan de este programa hoy. No, aquí en este programa sale uno de mis personajes favoritos. Nada más y nada menos que Bender. Voy a hacer mi propio. ¿Vieron? Ese capítulo. Es que se me olvidó decirles. Les voy a recomendar. Esto es Esa Ya La Vi. En donde justo hablamos de películas, series, novelas, docuseries, documentales, bioseries, reality shows y demás, menos La Casa de los Famosos, ¿verdad? Pero bueno, esta serie Futurama, que fue básicamente creada también por, te iba a decir, Steven Seagal, Matt Groening, es una de las creaciones también de Matt Groening, que sabemos que creó a Los Simpson. Y quiso hacer algo diferente por ahí del año de 1999. Y a mucha gente no le agradó bastante, no le gustó mucho Futurama. Fue así como, no. Y pues a mucha otra bandita como que sí nos agradó. Y cuenta con 14 temporadas. Para la banda que no lo ha visto, pues bueno, recomendable. Serie de antaño, muy buena, a mi punto de ver las cosas. Y de mis personajes favoritos, te digo, yo creo que son Bender. Es que todos, la verdad, todos tienen una forma de ser muy particular. El Dr. Zoidberg también es muy, muy, muy buen personaje. Fry, Lila, ¿no? Amy. Yo creo que el único que como que no soy Zap Brannigan. Es muy buena, pero bueno, ahí se las recomiendo. La pueden ver en Disney Plus. Y la verdad es que sí está entretenida. Si no la has visto, pues bueno, te la recomiendo, ¿va? No va a ser igual que Los Simpson, no. Esto es un refresh que Matt Groening quería, ¿no? Para su carrera. Y pues bueno, ahí para la banda que se acuerde de los capítulos, ¿se acuerdan cuando corren a Bender? Bender es un robot, pero es un robot borracho, apostador, y no se pudiera decir como infiel o mujeriego. No, mujeriego no, pues es un robot. Roboteriego. En donde un día, en un capítulo, lo corren de un parque de diversiones. Así lo vetan. Y el vato ya cuando sale todo indignado, dice, sí, claro, córranme. Haré mi propio parque de diversiones con juegos de azar y mujerzuela. Y para esto se supone que Bender, pues es de ascendencia latina, es mexicano. Fue ensamblado en México, según esto. Entonces, pues bueno, una serie que si no tienes nada que hacer, pues te puedes chutar la acción. Vámonos con más. Factor 96.1 Energía Total. Es que hay unos capítulos muy buenos. Ahorita estoy recordando varios. El de Snoo. Bueno, si quieres saber de qué es lo que estoy hablando, chútatelo. Vámonos con más. Factor 96.1 Energía Total. Soy X Castellanos, el Diablito.

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0: eso fue en el lugar número 10, Alejandro Sanz, Factor 96.1, Energía Total.
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0: Esto es nada más y nada menos que la zona top, señoras y señores. Y, oigan, no les voy a spoilear, como pues todos los fines, ¿verdad?

Bueno, esto es un exoplaneta, pero así como los cientos de miles de millones de planetas que existen, este es muy similar a la Tierra, güey. Y en realidad no está tan lejos. Tan lejos. Está a solo 40 años luz. Vas a decir, no manches, 40 años luz. Qué bueno, a ver, mira. Vamos a ver cuántos son 40 años luz. Ahí está, para que lo pongamos en contexto. Equivale, ahí te va. Te digo porque no es tan lejos comparado con la enormidad, ¿no? Lo gigantesco del universo. 40 años luz. No es mucho. Entre comillas, equivale a unos 378 billones, billones de kilómetros. Si el ser humano pudiese viajar a la velocidad de la luz, tardaríamos, obviamente, y exactamente 40 años en recorrer esta distancia. Si es que a lo mejor dijéramos, bueno, nos chutamos el viaje ahí muy rudimentariamente con la tecnología que tenemos hoy en día. Si viajaras en una nave actual, te tomaría o nos tomaría cientos de miles de años. O sea, en realidad no lo verían ni nuestros tataranietos. Nada. Pero, pues si tuviéramos la oportunidad de viajar a la velocidad de la luz, pues sería básicamente 40 años, ¿no? ¿Qué dices? Pues bueno, en realidad no es tanto, ¿no? Y qué interesante que este exoplaneta sea tan similar a la Tierra y ha intrigado a científicos por el misterio de su atmósfera y su potencial para conservar gases. Este planeta tiene aproximadamente 0.95 veces la masa terrestre y un radio equivalente a 0.93 tierras. Características que respaldan su comparación con nuestro planeta. ¿Te imaginas? Fíjate, ahí te va. Como otro dato curioso, Gliese 12b le da un rol. Le da una vuelta alrededor de su estrella cada 12.761 días. O sea, en lo que llevas de vida, este planeta Gliese 12b no se ha cumplido un año en Gliese 12b. Imagínate que un año aquí en la Tierra durara 12.761 días. No, pues. Está cañón, ¿no? Pero esto, pues la verdad es que me da muchísima curiosidad. Yo soy de la idea de que, no sé, yo siento que el ser humano sería muy mamila y muy petulante, ¿no? Muy agrandado pensar que somos la única única forma de vida inteligente en todo el universo. Cuando tengas chance y estés alejado de la ciudad, voltea hacia el cielo y checa cada puntito que hay, cada estrellita. Ahora imagínate, ¿crees que seamos los únicos?

0: puede ser bien posible, muy factible, que ya haya formas de vida extraterrestre aquí en la Tierra, ¿no? Camuflajeados.
1: ¡Qué loco, carnal!
0: A lo mejor ya hasta una forma de vida extraterrestre me está escuchando en este momento.
1: ¿Puede ser?
0: ¡Salud! A cualquier forma de vida extraterrestre que me esté escuchando, ¡salud!
1: ¡Qué loco, ¿no?
0: Pero bueno, vámonos con más Factor 96.1. Energía total, soy X Castellanos. El Diablito, esto es La Zona Top. Vámonos con Olivia Rodrigo en el lugar número 9. Stupid Song se llama.

0: Qué buena rola, mira.
1: Ay, no más.
0: No, no, no, ya. Ya se armó la calabaza. Oye, fíjate que esta rola que estamos escuchando de fondo, no, no tiene nada que ver con la zona top. Y no, no tiene nada que ver con otros planetas, ni con otro, ni con otras formas de vida inteligente. Pero, ¿se te imaginas ahí a lo mejor que un marciano que ya, un alien que lleve ya rato viviendo aquí en la Tierra y que sea bien cumbianchero?

Me encanta esta rola. Debería de estar en la zona top, ¿no creen? Sí, la voy a proponer. Yo sé que no es rola nueva. Ya tiene un ratito, está bastante rato que salió, pero no sé, hoy ando con bianchero así. Qué rico. ¿Te imaginas así ya estar como prendiendo el asador? No sé por qué los sábados me dan ganas de carnita asada. Qué rico, qué rico. Aprovecho a toda la banda que anda echando carnita. Que aprovecharon el clima, porque mira, ahorita está a gusto. Porque no te vas a solear ahí, no te va a dar ahí la resolana, ¿no? Ya para que a las 10 de la noche termines todo humeado, ¿no? Con dolor de cabeza y todo alcoholizado, ¿no? Que según tú era carnita asada y terminaste hasta el gorro. Hasta el querreque. Pero bueno. Oigan, pues vámonos con más, ¿no? Vámonos con más. Yo sigo aquí con ustedes en la zona top. Ahorita regresando, nos vamos a ir o vamos a estar llegando casi casi a la mitad de la zona top. ¿Ustedes qué rollo? ¿Quién creen que vaya a estar por ahí? ¿Quién creen que se haya colado? ¿O quién creen que haya salido? Ay, no, ya vi quién está. No se los voy a spoilear, pero yo no sé qué hace aquí en esta lista. A ver si adivinan quién es. Pero yo no soy fan, de... Ay, no, no les voy a spoilear, mejor escúchenlo y ustedes adivinarán.

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2: En el lugar número 7, esto es de...

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1: Y sí, señoras y señores, en efecto, Rosy Chula Hermosa le atinó. Aquí está Gloria Trevi en la zona top con esto que es pompas de jabón. Yo no le veo el porqué, de verdad, pero bueno.

0: estaba. A ver, papalor, mira. ¡Ay, no más! ¡Qué buena rola! Les comentaba esto de Gloria Trevi. Yo sé que Gloria Trevi tiene muchísimos seguidores, mucha banda, fan desde hace mucho tiempo. Yo en lo particular, a mí en lo particular, no soy muy fan, la verdad. Tiene, obviamente, sí tiene rolas muy buenas. Tiene letras bastante interesantes, pero de las viejitas. Las letras de antaño, uy, güey. Neta, es de ponerles bastante atención y dices, guay, está cañón. Obviamente, pues ya de un tiempo para acá, pues es muy diferente, sus letras son diferentes. Pero bueno, yo te digo, yo en lo particular yo no soy fan. Así como, por ejemplo, yo sí soy fan de Bunbury. Y hay banda que me dice, ay, no manches, X, ¿cómo crees? Y luego de Bunbury. Entonces, pues bueno, aquí ahora sí que, como dicen por ahí, ¿no? El gusto se rompe en géneros y es lo bonito de la música. Que hay cientos de... Hay muchísimos músicos, hay muchísimos cantantes, hay muchísima música y hay de dónde elegir. Y a mí lo que me sorprende también, y la otra vez entré en una discusión bastante acalorada con una persona que conocí por ahí. Porque se ofendió porque le dije que a mí no me gustaba cierto artista en particular que a esa persona le encantaba. Pero así, haz de cuenta como si le hubiera dicho, como, haz de cuenta como si se le hubiera rayado. Así. O sea, como si le hubiera dicho lo peor de la vida, así como si fuera, no sé, su familiar, ¿no? Dije, bueno, pues, ok, ya. De eso que dices, bueno, está bien, pues no, ya si quieres, a mí también ya me gusta. Me dicen acá que qué artista era. ¿Qué artista era? Ah, pues justo, era, no me acuerdo si, creo que Taylor Swift, una cosa así. O sea, que le dije, es que a mí se me hace que es como una mujer muy, muy mamila. Se me hace grosera, ¿no? Nunca le he tratado, nunca le he visto, ¿no? Pero a mí se me figura así, le dije tal cual. Uy, no, güey, jamás se le hubiera dicho eso. Se hace cuenta que le dije cosas de su mamá, ¿no? No, está cañón. Pero bueno, esos son los sentimientos que mueven tan cañones los artistas, ¿no? Y está bien, pues cada quien defiende lo que le gusta. Es factible, no pasa nada. Vámonos con más. Factor 96.1 Energía Total. Soy X Castellanos. El Diablito. Esto es la zona top. Todavía faltan los últimos tres, ¿eh? Faltan los últimos tres lugares. 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
0: Vámonos con algo que no está dentro de la zona top, pero... también la banda lo ha estado pidiendo bastante. Esto es de Sabrina Carpenter. Hermosa. Se me hace muy guapa, la Sabrina Carpenter. Bueno, ahí se las dejo.

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1: Ahí está otro cariñito también, que esta rola, fíjate que si mal no recuerdo, nunca entró a la zona top y es muy buena, de Kany García con Carin León. Te lo agradezco.

¡Qué buena rola! ¡Qué buen dueto! Oigan, ahora sí, nos vamos nada más y nada menos, señoras y señores, impresionante, con el lugar número 3 en la zona top. Esto es de Ariana Grande, Hey That It Made You Love Me, se llama.

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1: Oye, quiero mandarle un saludo a mi carnalito del alma, música, mi amiguito hermoso, al chiqueao tremendillo, también a mi queridísima Eli, un abrazo, y a toda la familia chiqueao, les mando un abrazote bien grande, saben que los queremos muchísimo. Va, y pues a ver si nos vemos mañana. Echar cubita. Vámonos con la gusana ciega en el

Ahí está, eso fue de La Gusana Ciega, que hace mucho que no escuchábamos algo de La Gusana. Y les quedó chido. Nos vamos con el lugar número uno. Y no saben de verdad cómo me lo han pedido. Esto es nada más y nada menos que de Yuridia, la reina del regional mexicano. Eres mi nada, se llama.

Ahí está, señoras y señores, eso fue la zona top de este sábado. ¿Qué es? Sábado 22. Sábado 22 de agosto, ya prácticamente estamos a una nada de que se termine el mes. Entonces, pues espero que les haya gustado. Yo sigo acá con ustedes todavía tirando brea, tirando un poquitillo de bullying en Factor 96.1 Energía Total. Soy X Castellanos, el Diablito. Ahí les dejo esto de Bruno Mars. No, no está dentro de la zona top, pero de todos modos nos despedimos con esto. Bye.

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1: Ya a las 4 de la tarde con 6 minutos. Bienvenido, bienvenida. Factor 96.1 Energía Total. Me quedo contigo hasta las 8 de la noche. La vamos a pasar muy bien. Comunícate conmigo 444-8442-961. Angelique Salazar. Al aire ya. Y si tú me lo permites, la pasaremos muy bien. Oye, ya fin de semana. Fin de semana, ¿qué plan hay para esta tarde de sabadito rico, sabroso, delicioso? Aparte el clima está, mira, 10 de 10. Se me antoja, no sé, una carnita asada, dos bien frías. Se me antoja un guacamolito. Ay, con unas tostaditas. Ay, qué rico, qué rico. Ya te antojé, oye. ¿Qué se te antoja para este sábado? Oye, vamos con más música. Llega Morat. Silvestre Dangond con Lo Poco que Yo Quiero. Súbele.

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Ya a las 4 de la tarde con 35 minutos, 4:35, estás en Factor 96.1, energía total. Oye, ya sabadito, sábado 22 de agosto ya. 22 de agosto, y fíjate que el día de hoy celebramos el Día del Bombero. Una fecha, híjole, súper importante para darle el reconocimiento a esas personas que literalmente corren hacia todos lados, en donde pues todos los demás estamos como que tratando de salir, ¿no? Y es que fíjate que el ser pues bombero no solamente es pues apagar los incendios, ¿verdad? También significa atender accidentes, rescatar personas, ayudar en inundaciones, enfrentar fugas de gas incluso, estar preparados, digo, para actuar en situaciones donde cada segundo cuenta. Y es, fíjate que esta fecha tiene un origen muy mexicano. El 22 de agosto de 1873 se creó en el puerto de Veracruz el primer cuerpo de bomberos del país. Desde entonces, su labor se ha estado convirtiendo en una de las más importantes, pues, para la seguridad de nuestras comunidades. Y algo que también muchas veces sí se nos va la onda, como que olvidamos, es que detrás de, pues, de cada, ahora sí que uniforme, esto que llevan puesto, pues sí hay personas, o sea, hay familias, hay amigos, gente que también tiene miedo, pero aún así deciden ayudar. Así que si hoy ves a un bombero, date un segundo para agradecerle, porque mientras nosotros pensamos en llegar a casa, ellos muchas veces están pensando en cómo lograr que alguien más llegue a salvo. Así que feliz Día del Bombero a todos los que nos están escuchando, todos los bomberos que me escuchan. Feliz día y gracias por ser esos héroes que no necesitan capa, solamente valentía, preparación y un enorme corazón. Así que felicítamelos. 444-8442-961, teléfono de WhatsApp de Factor, para que me mandes mensajito. ¿Qué vamos a hacer? ¿Qué vamos a hacer este sábado? Ya a las 4 de la tarde con 37, vámonos con más música. Y llega Ariana Grande con Thank You Next.

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